0: 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Son las 7 de la noche, 17 minutos con Eurofarma, 7:17 en Tropicana, la más bacana, bacanísima, 7:17.
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2: 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Son las 8 de la noche. 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

0: 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Son las 8 de la noche, 30 minutos en Tropicana, 8:30 en nuestro dial 88.6 FM, 8:30.
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0: 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Son las 8:42 con Tropicana, 8:42 en Tropicana, la más bacana, bacanísima. Feliz fin de semana.
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Son las 9 de la noche. 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

arepa, Javier. Nos está dando una verga a Machado y a mí. Verga, no sé qué pasa. Ah, una galleta. Después que nos comimos una mitad y una galletita esa que están ahí en una bolsa. Pero que están envenenadas, una verga. Yo no me puedo parar del piso aquí del carro. O sea, Manchado está ahí arriba.

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Son las 10 de la noche. 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
1: 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Son las 10 de la noche, 56 minutos, 10:56 en Tropicana. 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

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Son las 11 de la noche. 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
0: 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Son las 12 de la noche. 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
0: 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Es la una de la mañana. 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
0: 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Son las 2 de la mañana. 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

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Son las 3 de la mañana. 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

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Son las 4 de la mañana. 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
0: 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Las 5 de la mañana. 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
2: Quiero contarle, mi hermano, un pedacito de la historia negra, de la historia nuestra, caballero. Y dice así.

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Son las 6 de la mañana. 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

0: Y fue una noche sin luna, inviernos del mes de mayo. Corría una brisa de espanto de esas que hielan al llano. Se escuchaba en los murmullos quejidos y un llanto largo venía trayendo en las manos el ánima de un condenado. Era el tenebroso rayo su compañero y aliado. Hasta los toros pitaban de temor y acobardados. El atajo se perdía en el monte más cercano y el caimán negro del Lipa se refugiaba en un charco. Cámara, y usted es bien macho. Yo lo sé y no lo he dudado, porque los hombres son hombres, la historia lo ha demostrado. Se enfrentan al mundo cruel o se matan a balazos, pero pelea con los muertos, solo se ha visto en mi llano. El cuento que les relato ya muchos lo han escuchado y veneran al llanero que desafió al condenado en una noche sin luna, inviernos del mes de mayo, sin más armas que el valor y el honor de ser cristiano. Llaneros de los contornos poco llegaban al hato, donde habita hoy la leyenda del caporal y el espanto. Aunque muchos se quedaron para probar lo contado, ninguno aguantó la noche y montaban sus caballos. Dicen los que vivieron aquellos tiempos pasados que en épocas de trabajo se espantaban los rebaños y aparecía en la llanura un hombre negro y bien alto soltando una risotada que acobardaba al más guapo. Me cuenta don Marcelino que una noche de verano se paseaba en la sabana y oyó que estaban cantando. Al llegar a un morichal vio galopar al espanto que vomitando candela se alejaba por el llano. El catire José Amalio su paciencia iba agotando. Hombre de recio valor, nunca lo habían asustado. No le paraban los peones, aunque fueran bien pagados, y ninguno se atrevía a sabanear los atajos.
1: Maldito ese piazo de muerto al que llaman condenado. Me voy a buscarlo solo, le voy a pegar un balazo. 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
0: Y bien resuelto iba el hombre en su caballo castaño. Llevaba en su cartuchera la cruz, señal del cristiano. En la copa de su sombrero, la virgen, patrón el llano. Y en sus labios de coplero, a Florentino y el diablo.
1: Espanto de la llanura que acobardas al más guapo.
0: Esas fueron sus palabras al llegar a aquel quemado.
1: Vengo a buscarte pelea, como quieras, condenado. Soy tigre que en la sabana nunca lo han acorralado.
0: Serían en punto las 12. El llano estaba asustado. El cielo con su negrura se mostraba encapotado. El relincho de una bestia anunció al recién llegado, mientras que una risotada rompía el silencio del llano. El cielo se estremeció. Un trueno llenó el espacio. Y una tempestad furiosa con relámpagos y rayos vomitó fuego candente cobijando al condenado, porque allá, en la oscura noche, un hombre lo ha desafiado. ¿Qué es lo que quieres de mí?, le preguntó aquel espanto. Si quieres pelear conmigo, alístate, José Amalio, porque voy a demostrarte que para mí no hay humano que se atreva a desafiarme en este, tu inmenso llano.
1: ¡Ah, acomódese, cuñado!,
0: le contestó José Amalio.

0: escapulario.
1: Se escucharon unos tiros y oyeron cuatro balazos. Cuatro cruces que apagaron el fuego del condenado y dos jinetes con furia que entre sí se abalanzaron defendiendo los derechos de comandar en el llano. Se acabó la tempestad. Hubo un silencio sagrado. Comenzó la madrugada. Se oyó el cantar de los gallos y una brisa disolvía olor a azufre quemado, mientras que allá, sin sentido, se encontraba José Amalio. El llano lo despertó con un concierto embrujado y el rocío de la mañana sus labios acariciaba. Ya no volvería jamás el alma del condenado. La valentía de un llanero al mal había derrotado.
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4: 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Son las 7 de la mañana. 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
0: 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Son las 8 de la mañana. 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
2: 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Son las 9 de la mañana. 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
2: 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Son las 10 de la mañana. 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

Ay, Dios mío, somos culpables. Así lo dice Eddie Herrera en ese tremendo temazo. Feliz fin de semana para todos los que están en Conexión Dominical, pasándola bacano. Hoy estamos de vacile, porque mañana no hay que volver a camellar. Mañana es un día más para tomar un descansito. Más que merecido, domingo, fin de semana. El abrazo para todos sobre las 10 de la mañana, 23 minutos. Oiga, no se les olvide que ese próximo jueves vamos de saludos. Vamos a estar en una actividad muy bonita desde la iglesia de San Antonio Norte. Saludos para el párroco allí en San Antonio, para todos los feligreses que hoy también están, pues obviamente visitando esta iglesia, ya sobre las 10 con 24 minutos. Algunos que están ya en la Eucaristía, otros que de pronto también están en la casita, esperando el ratico perfecto para salir a pasear, a dar una vuelta, pasar un fin de semana de pronto en alguno de los municipios, alguna de las riberas. No se nos olvide cuidar el medio ambiente, oyente bacano, disfrutar de todo lo bonito que tiene pues de nuestro departamento, pero eso sí, pues obviamente cuidándolo todo. Hoy DJ Esteban acompañándolos por acá todo el día domingo. Vamos a estar saludando principalmente. Hoy voy a ir de saluditos de cumpleaños sobre las 10 de la mañana, porque a las 11 nos vamos con una tandita de esas que les encantan las mamitas. Pero también algunos papitos que dicen, oiga, me encantan esas canciones que son que me recuerdan a mi época de la juventud. Y es que también los papás se preparan para vivir su mes. Ahorita, ya llegando a la mitad de ese año, oiga, ¿no les parece a ustedes? Me da la impresión, ¿no? Que está pasando como que muy rápido este 2026. Y es que mientras más vale todo, exactamente, mientras más billetico se gasta, más rápido pasa el año, mientras uno se la pasa pensando en conseguir el dinero. Por eso los invito a disfrutar un poquitico del día a día. Relájense, tómense las cosas con calma, cada día a su propio afán, y hoy ponerlo todo en manos de Dios para que salga bien bacano. Los que tienen proyectos, los que van a estar por ahí también. Ey, me estaban contando que va a haber una actividad en la Cámara de Comercio. Quiero saludar a todos los amigos de Cámara de Comercio de Duitama. Quiero saludar a Fabián, al doctor Carlos, que también está hoy justamente juicioso realizando el Audio Drive Face, el car, un evento muy bacano, vehículos full, y a todos los amantes de los automotores chéveres, esos que de pronto disfrutan hacer sonar todo, absolutamente todo el barrio, con ese autocar bien bacano. Oye, y los modelitos que hay, porque hay carros, hay de todo un poquitico, mejor dicho, planes para Duitama. También por ahí está avanzando un evento que reúne todo el gremio del deporte, muchachos, mesa de trabajo. Hablándose de la CC de Duitama, una entidad mercantil que se realiza hoy también con el Audio Car. O Car Audio también, el Bodybuilding Fest. Quien amaneció con ganas de hacer aeróbicos, comer rico, mejor dicho, hay bastantes planes por ahí también en la ciudad. Bueno, vamos a ver quién anda por acá para darle los buenos días a esa hora en su tremenda conexión. Seiri Nayibe Achagua. Hola, mamá, bienvenida. Dice, desde temprano, siempre activa con Tropicana, la más bacana, bacanísima. Quiero algo de merenguito, liso, mi amor. Leonardo Soledad, ¿cómo vas? ¿Bien o no? Bienvenido, buenos días, buenos días. Yo, Carito Ávila, ¡ey! ¿Qué escucho, veo y comparto? Dice, cordial saludo, Estevitas, Marta Isabel Vargas, un abracito desde Pantano de Vargas, hoy escuchándote. Cristian Navarro desde Tunja, dice por acá, las quintas, eso. Hoy, ¿con qué la va a rotar? Me está preguntando por acá, ¿quién eres tú? A ver, no tiene nombre, pero mi amor, ¿cómo no se va a poner nombre? 315-315-216, no voy a decir el resto. Ángela Sofía, buenos días, princesa de Dios, dice reportando sintonía desde Gachansipa, Cundinamarca. Siempre enamorada de la buena música y programación diferente para el fin de semana. Me están dando por acá clasificados, listo, vale. Cristian Pérez, buenos días. Albita Pinzón, ¿cómo amaneces, mi amor? Dice el licenciado Leonel Gutiérrez desde Duitama también. Yo por haberte sido infiel con otro. Sintonía desde la 11 de mayo para todos los oyentes de la 11 de mayo en Duitama. ¡Qué rico, parceritos! Bueno, saludos, el licenciado. Un abrazo y bendiciones. Por
Por acá dice a Mari Fonseca, dice buenos días, mire, para que me regale un saludito para Jaime Gutiérrez Chaparro. Hoy en su cumpleaños, que cumple 99 años el Churris. Papito, me lo tienen al filo, oiga. Mejor dicho, 99 años. Qué berraquero a llegar a esa vida. 99 años, es decir. Su merced nació en 1925. ¡Qué barbaridad! Dios mío, todas las historias tan chéveres que nos puede contar. Imagínese, 99 años de memoria. ¡Qué bendiciones! Obviamente, familia, me imagino que también tendrá que... tres, dos generaciones que lo acompañan. Yo me imagino por ahí unas tres. Qué bonito también contar con audiencia de nuestra gente bonita. Allá desde Zotaquira, de acá, de parte de sus bisnietos. Bueno, no le digo así, ¿eh? Cuatro generaciones ahí. ¡Qué lindo, papito! Saludo para ti también. Jaime Gutiérrez Chaparro, un bacán, que hoy está de Happy Birthday to You. Y nosotros celebramos con Tropicana. Me voy con una canción de Tito Nieves. Vamos a meterle todo el flow, toda la candela. ¡Oh, ay, mi Mari! ¡Mi Mari! Nuestro amor de Luis Alfonso. Ya mismo, mi Mari, voy a dejar Tito Nieves y me voy con la tuya de una vez. ¿Listo? Porque como mi Mari me consiente, yo la consiento a ella. Y como todo recíproco en la vida, los invito a sonreír porque acá, aunque no me están viendo, estoy con una tremenda sonrisa detrás del micrófono. He orado por ustedes, estoy contento de poderlos acompañar, así que disfrútense este día, pásenla rico y por favor, gócense estas canciones. ¡Feliz fin de semana! Hoy inicia el domingo con Tropicana. Verte.

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0: Ay, eso suena lindo, lindo. Así lo dice el señor Azul Luis Alfonso. Oh, no, mi Mari Bella. A Mari le encanta el señorazo y también dentro de los gustos musicales, yo ya los conozco a muchos de ustedes, de hecho, ya se han delatado por ahí con gusticos musicales, ya uno conoce cómo es la movida, de hecho, cuáles son sus artistas favoritos, así que la idea es complacerlos, sí señor.
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0: Bueno, ¿a quién más saludamos en esta bonita mañana? Arranca un puente festivo largo y ahorita en el mes de junio les quiero contar que ya vienen no solamente dos, en ese tuvimos la oportunidad de celebrar el Día del Trabajador. Saludito a todos los amigos del Dorado también que están por allá celebrando en Confaboy el Día del Trabajador. La están pasando delicioso por allá. Cristian Salamanca, que era el que me estaba contando, me dice, me voy de celebraciones Sevilla, pero aquí vamos escuchando siempre la emisora más bacana de todas. Y es más, saludo por aquí, a ver, con los buenos días y un saludo propio.

Bacana de todas. ¿Quién más saluda por acá? A ver, con los buenos días y un saludo propio. 10:38, pilas porque ahorita a las 11 de la mañana nos vamos con esa baúl de los recuerdos, algunas viejas bonitas. Aquellos amores bonitos que se dieron sobre el año 2000, 2010, 2005. Y de ahí para abajo nosotros nos vamos con pura energía también. Uno que otro recuerdo, modo baladita también. Un clasificado es ahora en la vía. Hoy va hacia El Socorro. Se extraviaron unos documentos en el baúl de una moto con franjas amarillas. Ojo, porque es en la vía. De Hoy va al Socorro, se extraviaron unos documentos en el baúl de una moto con franjas amarillas. Documentos muy importantes a nombre del señor Álvaro Ricardo Vargas Páez. Álvaro Ricardo Vargas Páez, quien perdió sus documentos con número de cédula 1011-094. Y bueno, así lo voy a dejar porque es un documento personal, ¿no? Entonces, 1011-094. Listo, por favor, comunicarse si usted ha encontrado esos documentos en la vida de Oiva. Hacia El Socorro, comunicarse al 322-250-6027. 322-250-6027.

0: Ahí nomás.
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Oiga, 10 de la mañana, 47 minutos. Esa combinación de salsa bacana de Lucas. Tanto la quería. Ay, Dios mío, bendito. La salsa repara todo, mi amor. Lo vuelve a coser. Enamora y además también incita a pasarlo delicioso. Hoy voy de saluditos de cumpleaños para personas muy, muy, muy, muy, muy, muy, muy bacanas que seguramente por ahí estarán en la sintonía. Una de ellas es un parcerazo. Muchos acá en Duitama lo conocen como el Gran Tenacios. Yo ya apaga velitas. Y además también está desde el mes de marzo estrenando una bellísima criatura que ahora lo acompaña también todos los días. La bella Aileen Samara, su bebita que también es. Lo tiene, mejor dicho, domado. Hoy, Gerson, niño, te decimos parcero. ¡Feliz cumpleaños! Al gran Tenacious, al gran Gerson, una de las voces urbanas del departamento de Boyacá. La se va a sacar del estadio. Se le dedica un abrazo inmensamente grande. También esas piezas. Ahorita le vamos a cantar el Happy Birthday to You, más tardecito. Ojalá que en compañía de toda su gente. También hay saluditos ahí para su señora parejita. Un saludito para todos los amigos, el combo de los menos lindos. Dijeron por ahí, ¿dónde están los menos lindos? Abracito para todos ellos. Más saluditos. De lo que vendrá más adelante, muchachos. Por el momento, va una dedicatoria muy especial para una mujer divina que hoy va pegadita ya a la sintonía de Tropicana. Oigan eso porque es espectacular, ¿eh?

0: Se lo hace, bonjour. Oye, un tema carísimo de Tropicana. Y es la señorita Mesa. ¿Quién es la dueña de esa dedicatoria? Dios mío, bendito. 10 de la mañana, 56 minutos. Un saludito para todos los oyentes que van en el vehículo 563. Dice por acá, hasta la placa me enviaron. XJ654. Fiel oyente de Tropicana, parcero. Mejor dicho, el abrazote para todos esos que son fieles oyentes, que hoy, mejor dicho, les invito el tamal. Diga a ver a dónde es, que va rumbo a la Tierra del Sol, o Pueblo de Acero. Diga, ¿cómo se llamará el conductor? Que el conductor se reporte. A ver, conductor del vehículo 563, placa XJ654, que va rumbo a su gamoso. Diga, yo aquí estoy, aquí estoy. Ya le hago llegar el tamal, hermano, se lo juro. Bueno, señores, voy a una pausa comercial y ya estamos de regreso en unos segundos. En estas mañanas súper de show con Viejitas Pero Sabrosas, ya venimos.
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3: Bueno, si usted también es de los que anda pensando... Oye, ustedes escucharon a veces mi suegro, Virgen de Santísima de la Carrera. Pero suegrito, tiene gripa, tranquilo. Tómese un Dolofen gripa, porque la gripa se va y sigue lo bueno. Y más hoy, que le van a celebrar a mi suegrita. 10 de la mañana, 59 minutos.

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1: 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Son las 11 de la mañana. 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

0: 11 de la mañana, 5 minutos en Tropicana, la más bacana, bacanísimo. Bueno, el saludito, 11.5. Aquí arrancamos esta ronda de canciones que te tocan el recuerdo. Seguramente algunas que eran parte de un lejano 2010. Otras nos vamos a encontrar por ahí de 1995. Seguramente nos chocaremos por ahí con el año 1988, el 89. Y vamos a encontrar diferentes artistas. Quizás veamos a Cepeda, los Rodríguez, Alberto, Julio Jaramillo. Tal vez nos veamos con Adamo, Andy Lucas, Frankie el Poeta, Diego Torres, Andrés Calamaro, hablándose también, por ejemplo, de los rockcitos clásicos. Y hoy quiero darle apertura precisamente. Ah, bueno, Ricardo Arjona también, claro, gracias ahí. Doña Ceci, buenos días. ¿Qué se cuenta, Doña Ceci? Oiga, no, perdí a Doña Ceci. Bueno, saludito para Ceci Tamaralizo. 11.6 minutos. A partir de ese momento, todas esas baladitas, esas canciones que a mamá le gustan. Porque como lo decía Mari, Mariluz, que además también se preparó unas tremendas lasañas. Ustedes vieran. Se miran unas lasañazas que Ave María, Virgen Santísima, ya. Ahora, esas canciones clásicas que tocaron el corazón de mamá, y seguramente ahí en este caso convoco a los papás también, a esos caballeros, para que se hagan presentes. Oiga, no solamente es ir a repartir plática en la casa, papá, les recuerdo que también es enamorar a mamá todos los días. Eso para los caballeros. Y para los hijos, hijas, primos, niñas, nietos, nietas, también está la invitación para que nos escriban, nos cuenten qué están haciendo hoy, porque es el segundo fin de semana para celebrar a mamá. No es solamente el fin de semana pasado. Es hoy también.
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0: Y será el próximo fin de semana también. De hecho, por acá el comercio anda muy activo en Sogamoso. Quiero contarles que en la Tierra del Sol, Pueblo de Acero, hay flores en diferentes presentaciones. Quiero saludar, por ejemplo, a Multiflorales, que también está allá súper conectado. Dice, trabajando hoy domingo, Estevitan. Felicidades, saludar a Tropicana. Hoy queremos pedir una canción. Claro, bebé, ¿qué vas a pedir? Pídemelo en notica de voz a través de la línea 323-249-5074. Todo el que pida canción, al que pida canción se le da. ¿Listo? De esas bonitas y también que le encantan a mamá. Sobre las 11 de la mañana, 8 minutos. Aquí está Alejandro Sanz, un álbum Deja que te bese. Uno de sus mejores discos, ¿saben? Que caía sobre el lejano 2016. Colombia también entraba en ese entonces en uno de sus momentos más tensos, ya que el mandato recaía sobre el expresidente Juan Manuel Santos. Y recordemos que también para nuestro país fue un momento un poco tenso, ya que fue el primer paro agrario. Y a partir de él, pues muchas cositas pasaron en Colombia de ahí en adelante hasta el sol de hoy. Pero si nos quedamos con lo bueno, el año 2016 a cada uno le dejó una huellita chévere, una huellita bacana. Más tardecito hablamos de eso. Por ahora, deja que te bese.

0: Será Ricardo Arjona con Minutos del álbum Santo Pecado. Año 2002, que nos recuerda, pues obviamente, una de las temporadas más bonitas. Cuando el estrellato, el siglo, estaba mirando nueva luz musical en ese género. Y obviamente el maestro, el gran Ricardo Arjona, que no se podía quedar atrás. Ahí era la canción que nos estaban pidiendo desde Multiflorales, en la ciudad del Sol, Pueblo de Acero. 11:17, escuchas Viejitas pero Bacanas, con esos recuerdos bonitos. Hoy con otra solicitud por acá de audio. Quieren escuchar a Penélope de Diego Torres. Vamos a ir a darles complacencia de una vez.
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0: Mamita. Bueno, vamos a ver quién está por acá disfrutando de la programación de Tropicana. Y antes un saludito que dice Don Manuel León. Está hoy, mejor dicho, pasando la bacana. Dice, reporte de sintonía desde el barrio Colombia en la ciudad de Duitama. Y un saludo para mi suegrita, que está de cumpleaños. ¡Uy, papi! Su suegrita está de cumpleaños. ¡Uy! ¡Uy! Que la suegra esté de cumpleaños hoy, un domingo, y usted esté así, preciso aprovechar para darle ese mensajito de cumpleaños. Oiga, suegrita, suele el volumen, digo, espéreme, con el nombre propio, la señora Carmen Chaparro. Señora Carmen, feliz y bendecido domingo, hoy 17 de mayo, su merced apagando velitas, pero ¿de dónde? Dijo Chiqui, ¿quién pudiera tener la dicha que tiene su merced? Oiga, por favor, pásela delicioso, de parte de ese pechito y toda la familia Tropicana, todos los que apagan velitas hoy, se llevan ese saludito, que por favor, ¿quién le manda tener ese yerno tan bacano como Don Manuel Leones? Todo un caballeroso, ¿no? Ay, Dios mío, bendito, ya le está haciendo competencia a Luis Alfonso, pero bueno. Hoy es un día para celebrar, para que su merced se deje consentir, me cuenta si no la consiente. Y además también, si quiere pedir una canción, hoy, esta hora, en las 12 del mediodía, son un combo bonito para que esas canciones de antaño que ustedes, mamitas, no solamente su merced, sino todas las mamitas de Boyacá y de Colombia, si quieren pedirlo también, lo pueden hacer a través del 323-249-5074. 323-249-5074. Aquí espero a los valecitas, a la firma, al papito, al parcero, ese que anda de pronto por ahí con sus 18 años y dice, voy a pedir una, pero me da pena, hermano. Me da como pena, porque ¿qué dirán los parceros del colegio? No, hágale sin pena, papá, sin pena. A esas señoritas que también están por allá, hay una niña que anda por ahí de 15 años, que ahorita me van a enviar el nombre completo para saludar a una princesa de Dios. Mientras tanto, yo me voy a disfrutar con ustedes esta canción. Esto lo hace Diego Torres, del año 96, álbum Luna Nueva, para complacer a la señora Tatiana Albarracín. Así que un abrazo a Tatiana, dice...

0: Bueno, y estaba Diego Torres en su versión más juvenil y 100% sentimientos. Porque hay un mensaje muy bacano, quiero leerlo porque, bueno, desafortunadamente no tengo notica de voz, pero yo lo voy a saludar con mucho cariño. Y es Luis Acosta, dice, reportando sintonía desde Tensa, Boyacá, fam. Oyente nuevo, a ver si me regalan una canción, Flaca, de Andrés Calamaro. Muchísimas gracias, claro que sí, con mucho gusto, Luis. No me claves. Ya vamos a ir con Flaca, esa flaca hermosa, divina, preciosa. ¿Cuántos con una flaca? Que mejor dicho, no tienes pero malo, ¿yo? No me hacen mal. Vamos a ver. ¿Quién está por acá? Ya me enviaron noticias de voz. Empezaron una, dos, tres. Listo. Vamos a ir una por una, por favor. Ahí suavecito, pero con suave y su pitillo. Mientras escuchamos a ver a nuestros oyentes. Buenos días. ¿Quién anda por acá? Hola, Consu.
1: Tropicana, buenos días. Hola, reportando sintonía desde Sogamoso, Boyacá, con Cero Chaparro, para programar una canción de Luis Miguel, Por Debajo de la Mesa. Estevita, buenos días, quiero volverte a escuchar.
0: No, igualmente.
1: En Sogamoso hace mucho frío.
0: Oh, caray.
1: La mañana muy fría.
0: No me digas. Cafecito.
1: Gracias por excelente emisora. Y un saludo para todo el equipo de Tropicana, más bacana, bacanísima.
0: Eso. Consuelito, qué rico escucharte. Claro que sí, un abrazo gigante para ti también. Espero que también te lo estés disfrutando. Y claro que sí, ya viene Luis Miguel, El Sol de México. Una de las mejores canciones también, Por Debajo de la Mesa. Y en esas viejitas, pero sabrosas, recordando esos momentos bonitos y deseándole a todas esas mamitas. Hoy, tercer fin de semana y hoy también Día de la Madre. Que el comercio está súper activo para todos ustedes, así que disfrútenlo, pidan a ver, digan qué van a querer. Si lo quieren con champaña o con vino, por favor, me van contando para hacerles servir de una vez. Por acá mi copita, venga, yo les voy brindando, eso es, ahí está, empezando por la señorita Dari Joana, que está ahí llegando también a Sogamoso. Un beso enorme, mi amor, gigantesco. Aquí está, sí señor, Flaca.

0: La bailaste con tu tía en los 15 de tu prima. Y están acá en Viejitas Pero Bacana, Tropicana.
1: Muy bien, continuamos.
0: Pero sabrosas.
1: Muy bien, pero sabrosas. Así avanza la mañana, 11:34 minutos. En la emisora diferente que ayuda a la gente. Y hoy los acompaña a esas mamitas que están escribiendo por acá. Uy, qué bonita programación. Gracias. Aquí estamos, mejor dicho, conectados con todos ustedes, celebrando y haciendo ese homenaje a mamita. Ya vendremos con más. Al paso de esta hora, 11:34. Un clasificado para recordar una vez más y agradeciéndoles a todos los amigos que han ido, en la vía de Oiba hacia El Socorro. Les extraviaron unos documentos en un baúl de una moto con franjas amarillas, documentos importantes a nombre de Álvaro Ricardo Vargas Páez. No se les olvide, eso fue en la vía Oiba hacia El Socorro. Una motico con franjas amarillas llevaba unos documentos importantes, ¿no? Unos documentos con franjitas amarillas. Ahí aparece a nombre de Álvaro Ricardo Vargas Páez, con número de cédula 1011-094. Y hasta ahí lo dejamos por temas de seguridad, por supuesto. Si alguno de ustedes lo ha encontrado, por favor, contacto al 322-250-6027. ¿Listo? 322-250-6027. Yo continúo, yo escucho, veo y comparto Tropicana. Escucho, veo y comparto Tropicana, porque a través de redes andamos on fire. ¿Quién anda por acá? Buenos días.
2: Tropicana, buenos días.
1: Hola, Vilma.
2: ¿Puedes regalar la canción de Oye, mi amor, de Maná? Gracias.
1: Uy, claro que sí. Por acá te la voy a programar, Vilma Bella, preciosa, un abrazote gigantesco. Cuéntame qué estás haciendo el día de hoy, a qué te dedicas, qué hay para hacer, dónde es el asadito para saludarte también. No sé si eres mamá, pero si lo eres, si llegase a ser, un abracito gigantesco y un feliz día para ti también. Sigas así, bella, preciosa, como siempre, oyentes en la sintonía de Tropicana hoy, escuchando esas canciones que a mamá le encantan. Y nosotros vamos a complacerlos con este temazo. Maná, una agrupación mexicana que llega como siempre rompiendo la toda, y además una fiesta sin Maná no es fiesta. Ahí se lo dejo. Eso es Colombia. 11:36 minutos.

días, Tropicanos de Sodamor. Para que me pongan, por favor, la canción de En la sala de un hospital. Gracias.

Exa. 11 de la mañana, 47 minutos. Historias con sonido y sonidos con historias. Es lo que estamos viviendo Exa. Ahora, 11:47 minutos. Aquellas canciones para dedicar, viejitas pero sabrosas. Y de esas que también ama mamá. Y hablando de canciones con sentido, no se nos olvide que también el gran, sí señor, Marco Antonio Solís también nos canta algunas. Vamos a ver, Ricardo Arjona. Oye, me están pidiendo por acá el taxi. Vamos a saludar a ver quién está reportando sintonía, que está pidiendo el taxi. Fanny López Moreno, la mi amor, buenos días, ¿cómo están? Dice la tropicana, les evitan. Bendecido fin de semana. Rico escucharte el domingo. Sí, señorita, aquí estamos, aquí andamos, aquí andamos. Mi Fanny quiere escuchar justamente, Fanny Moreno, la historia del taxista. ¿Ustedes han escuchado esta canción, oyente bacano? Una historia profunda.

0: De hecho, es una canción un tantico sensible. Es historia de taxi, más exactamente, pero que sí marcó y dejó huella en la historia para siempre, mi amor. Así que vamos a complacerte.
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0: Esa es la historia de un taxi. Para quienes de pronto no habían tenido en alguna ocasión la oportunidad de escucharla completa. Una canción del año 94 también, en viejita pero sabrosa y bacana. Además también dejando legado e historia a través de los 88.6. ¿Quién anda por acá con los muy buenos días, Azucena? Bienvenida.
1: Buenos días, ustedes están reportando sintonía de Paipa, Boyacá.
0: Hola, mi amor.
1: El Bosque, Azucena Fonseca, La Panadería, Sara María, para saludar a mis padres y a mi hermana, a mi amiga Rosa, Dioselina y Carolina, a mi hija Sara Viviana Quesada, para pedir la canción Quiero Ser Feliz, La Chéverísima, que tenga buen día, que Dios lo bendiga, gracias, Tropicana, la más bacana.
0: Bueno, mi amor, la más bacana, bacanísima. Y por supuesto que sí, claro que sí. La chéverísima, Mauricio Rodríguez, Quiero Ser Feliz. Un éxito también del año 93. Viene con sabor tropicalón y yo con eso los voy a dejar un ratico. Voy a una pausa comercial, pero ya regresamos sobre las 12 en punto para andar conectaditos con la mejor música. Hoy celebrando las mamás.

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0: 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Son las 12 del mediodía. 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
7: Buenos días, un saludo muy especial a mi amorcitos Dianita Montañez. Y regálame la canción Algo que se quede del grupo Nietzsche.

0: Ay, así suena, ya es Carolina. Si tú quieres que... Ajá, mi amor. Oyente bacanísimo de Tropicana, por acá continuamos en esta maravillosa programación. Es fin de semana, estamos a domingo. Y hay buenas efemérides para el día de hoy, además también de seguir celebrando y conmemorando este mes de mamita. Hola, Alexander, con las buenas tardes.
1: Muy buenas tardes, Tropicana. Mire, esto es para una labor social. Bueno, entonces usted que esta mañana cuando salí a caminar aquí en Paipa, en el barrio Los Rosales, vía Palermo, en el polideportivo,
0: sí,
1: me encontré una llavecita de un carro con su control, de un Chevrolet.
0: Oh.
1: Entonces, para avisar que yo la tengo en mi poder para que vengan a recogerla. Mi negocio es tienda Cacharrería El Desvare y queda al pie del desengüesadero que hay subiendo para la iglesia.
0: Okay.
1: Gracias, muy amable, Tropicana, la más bacana.
0: Hágale, liso, Alexander. Entonces, encontraron unas llaves justamente mientras él sale a caminar. Vea, el servicio social está bastante completo. ¿Cómo es que dice? A ver.
1: Me encontré una llavecita de un carro con su control, de un Chevrolet. Entonces, para avisar que yo la tengo en mi poder para...
0: Ahí la tiene Alexander, justamente en Paipa. Hoy se encontraron unas llaves de un Chevrolet, oyente bacanísimo de Tropicana. Para que usted tenga en cuenta, tenga presente, por ahí si sabe de alguien que extravió por accidente sus llaves, puede hacernos llegar la información. Aquí Alexander ya las tiene. Puede contactarse con él a través de la línea 321-344-4723. 321-344-4723. Alguien perdió por ahí las llaves de su Chevrolet y anda seguramente preocupado por ellas. Créanme que sí, yo entiendo la angustia ante la situación. Así que vamos con toda. Oyente bacano y Tropicana, 12 del mediodía, 10 minutos. Vamos a escuchar por aquí a Milu, que anda también conectadita, que vamos a pedir. Milu preciosa, buenos días.
2: Hola, Estevita, buenas tardes. Reportando sintonía desde Paipa.
0: Hola.
2: Quisiera que por favor me regalara la canción Amor Eterno de Rocío Dúrcal. Gracias.
0: Listo, claro que sí, mi amor. Con mucho gusto. En Paipa, discúlpame si estabas es en Paipa. Claro que sí, Milu. Vamos a ver qué otra canción nos piden nuestros oyentes. Hoy estamos en TVT. Estas viejitas, esas canciones que a mamá le encantaban. Y Rocío Dúrcal efectuó precisamente esta canción. Ya viene Brenda Cascar, quien más anda solicitando saluditos también. Manuel Tolosa desde Tunja dice: hola, Tropicana, reportando sintonía en el gimnasio. Eso está muy bien, papi. Ahorita le pongo la propia motivadora, Edge of Tiger.
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Ay, sayonara, mi amor. Así es que Noxpirin Junior dijeron por ahí, nos fuimos. Y ahora también avanzamos con buena música el fin de semana. A las 12 con 21 minutos viene sonando con aires a Carlos Vives también. Y es que como le gusta a tu cuerpo, una combinación que también supo hacer con Michael Tello. A las 12.21, saludito para Orlando Quijano, que también anda por acá. Saludito para Brayitan. Y todos los que se reportan en sintonía y están pasándola delicioso. Un almuercito que también están pensando darle a mamá. Algunos me están pidiendo por acá, Exevitan, un recomendado para almorzar hoy. Me gusta cuando me preguntan eso. Ya ahorita les paso un contactico. Y además también en relación a pues, este contacto. Quiero contarles que Ani Cafetería también está saludando a todos sus oyentes. 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Para quienes me dicen, Esevitan, ¿pero dónde? Que tengo un evento y no sé cocinar. No tengo de pronto para esa comarca que me espera unas 30, 50, 70, 80 personas. Y dicen, oiga, ¿pero quién me hace el servicio de chef a domicilio? Bueno, ya que me estaba preguntando, vaya tomando el lápiz y papel que le voy a dar el número de una personita muy bacana también. ¿Quién hace servicio de chef a domicilio? 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Listo, para que usted, por favor, si está buscando a Brayitan, pues quién le atiende esa solicitud, esa cena, chef a domicilio, acá en Duitama, pues vaya escribiéndole a la chef Mario, ¿va?

0: necesitan.
1: Bueno, 12 del mediodía, 29 minutos. Hoy estamos Sebas Yatra y Juan Esteban Arizizabal, más conocido como Juanes en el mundo artístico. Y nosotros seguimos saludándolas. ¿Quién disfruta de la programación de Tropicana en esta mañana tan bonita, tan bacana? Y ya mediodía, vea, con hambre y haciendo como ganitas de almorzar, ¿sí o no? Que se reporten los restaurantes, que yo les hago por acá ese cuñazo bacano. Dígame, ¿de qué restaurante está usted programadito? Por allá en la autopista, en la 42, a ver, están oyéndonos. Me reportan por acá que enviamos un saludito para la señora Sandra Chaparro, que se escucha fuerte y bacano. Señora Sandrita, ese menú del día se ve bacano. Oiga, esa frijolada ya, vea, deliciosa. Quiero que las mamitas también me cuenten qué les han regalado hasta ahora, qué les han dado, dónde me las han llevado, qué me les han dado para consentírmelas principalmente. A ver, Karencita Mateus, ¿qué me contará? ¿Qué les están dando hoy de Día de la Madre? Porque eso no termina, ¿eh? Todavía seguimos con más. ¿Quién está por aquí? A ver, buenas, buenas. Hay notica de voz a través del 323-249-5074.
2: Muy buenas tardes, reportando sintonía desde el barrio Santander. Para solicitar la canción Lobo Domesticado de John Sebastián. Muchas gracias por alegrarnos nuestros días.
1: ¡Ay, preciosa! ¿A quién se lo vamos acá? Porque nomás se presentó mi Luzmari Gil también. Un abracito a Luzmari también. Saludos a los amigos de la cocina, Avenida de las Américas, escuchando Tropicana fuertemente. Dice, mañana es lunes festivo, no hay que camellar, y por eso Tropicana suena todo timbal. Así me gusta, chéverísimo. Vamos a complacerlos por ahí también con esas cancioncitas que nos están escribiendo, pero ojalá que sea notica de voz. ¿Qué le han dado por acá? Uy, eso es un señor almuerzo. ¿Quién me comparte esta foto? A ver. Luisa Gallo, un abracito para ti, Luisa. Un amor, pero ¿cómo hace alguito? Tremendo pedazo de porción de amor negro. Así le decimos a las morcillas, ¿no? No se me va a ir de mal pensado. Ay, Dios mío, bendito, 1231. ¿Qué es eso? Oiga, me están enviando una foto. Ah, tamarindo. Buenos días, Tropicana, por acá haciendo el jugo de hoy. Yo dije, ¿esa cosa qué es? Para que le metiera una anaconda a la licuadora. Ah, sí, señora, el tamarindo viene también en esa presentación. Y se lo juro, yo dije, uy, ¿cuál fue el ojo que derramó esa lágrima, mi amor? Que mejor dicho, diga dónde está, para enviarle un penquito de sábila. Dios mío, bendito, oiga. ¡Wow! Pero eso va a ser un jugazo, ¿yo? Dice por acá, combinación bacana. Ah, bueno, mire, aquí están echando polita con asadito y salieron en toda la vuelta, ¿ves? Escuchando fielmente Tropicana, la más bacana, bacanísima. 12:32, dice por acá, mis hijos me consintieron, me llevaron un ramito de flores con un peluche gigante de Stitch. Esto es en Duitama, saludos. No, por ahí, ah, sí, María Bertilde. Hola, María Bertilde, ¿cómo estás? Ey, ese peluche gigante se me hace familiar, ¿no será de Santa y Floristería? Ay, que Santa y Floristería además es la única floristería aquí en Duitama que yo he visto con esos peluches tamaño universal que usted tiene que llevárselo en una camioneta y no en un taxi, ¿oyó? Que no cabe ni siquiera. ¡Qué lindo! Eso se ve espectacular. María, Dios te bendiga, qué lindo. Ojalá que te la goces, la sabroses, sigas pasándola delicioso, ¿eh? Porque sé que te perdí. ¿Quién anda por acá? ¡Ey, Vanessa Cárdenas! Dice por acá camellando y domingo, que no falte la buena programación desde Los Condes, Asadero, justamente en la vía Tiba Sosa. Saludito para todos ellos. ¿Qué más les han dado esas mamitas? Elena Cardoso me escribe por acá. Hola, Exhibita, buenos días. Buenas tardes, en este caso, mi amor. ¿Cómo estás, Elenita? ¿Qué te dieron de Día de la Madre? Dice por acá. Ah, bueno, me estaba compartiendo fotos. Uy, se la llevaron para la playa y toda la vuelta. ¿Pero qué? ¿Playa Blanca o para el norte, para el sur, para el oriente, el occidente? Cuéntame. Uy, no, parce. Llevarse a la mamita de viaje con toda. Ah, y ayer les estaba diciendo, ¿no? Ahora hay motos eléctricas desde 1.850.000 pesos. Algunos me decían, oiga, Sebita, pero ¿cómo así, hermano? ¿Lo bien? Sí, a lo bien. O sea, en serio. Para Dios que sí, oiga. De verdad que yo quedé asombrado. Mire, un salario mínimo ahorita nos está cayendo sobre 2.100.000, 2.050.000 pesos aproximadamente. Y algunos ahorita reciben la prima y están diciendo, bueno, ¿y qué le vamos a regalar a mamá, a papá? Bueno, ayer me dejaron asombrado los chicos de Ribu porque realmente son una marca de motocicleta que no solamente rinde sobre pavimento, que le rinde obviamente la batería. Si usted pone a cargar donde se le dé, perdón, lo voy a decir con mucho cariño, no, no me tome a mal, pero donde usted quiera. No, eso sí va siendo un detallazo. 12.34 minutos. ¿Qué más están almorzando? A ver. Oscar Snyder dice por acá, consintiendo a la mujer. Uy, papi, lo tienen de parrillero, vea. Uy. ¿Qué está preparando allá? Bueno, está de asadito, eso es lo que me gusta. Están consintiendo a esas mamitas bacanas. Saludito de cumpleaños, no se les olvide también. Vamos a saludarlos a las 3 de la tarde. Ya vendrá también el programa. Que alista el programa deportivo, sí, señor. La goleada bacana, sí, señor. Ahorita a partir de las 12:30 de la tarde, con los partidos que se llevarán a cabo para fin de semana, preparación, clubes, Liga Betplay, Selección Colombia, Liga de Naciones y mucho más. ¿Sí vieron a Luchito? O sea, Luchito la mata de la humildad, parce. Luchito alzando una copa y un trofeo de la Bundesliga, allá también, cuando estuvo levantando el último trofeo con el Bayern Múnich. Este Lucho es todo lo que está bien en el fútbol, parce. Pero también hizo conjuga a todos los miembros de la Selección Colombia, que la siguen dando absolutamente todo. 12.35.

Bueno, ¿y la vida qué es? Un carnaval, ¿sí o no? Hace rato no se sabe de Maluma de manera oficial como artista. De pronto no ha tenido sencillos, pero sí algunas colaboraciones chéveres. Y cuando hablamos de que la vida es un carnaval, definitivamente nos anima a seguir esforzándonos por salir adelante, por lograr esos sueños, por difícil que sea. Y hoy en día sí que es arrecho, pero no tiene más mérito aquel que de verdad lo sigue intentando. Se atropella, de pronto se casca duro contra el piso, pero se levanta, se limpia las rodillas y avanza. Porque la vida es una sola y es un carnaval. Maluma viene a presentar ese éxito, uno de sus sencillos más sonados a través de las emisoras a nivel nacional.

¿Cuántos más bailando? Salsa, caleña, puro Cali Flow, oyente bacano de Tropicana, animando el fin de semana. Ay, manito arriba, los que se lo están gozando. Digan Joy, se evitan Joy. ¿Desde dónde está escuchando? Hablándose de salsa, acabo de mirar unos almuerzos. Gracias a todos los que están haciéndome la antojación por ahí. No hay nada más tétrico que yo estar aquí sentado y ustedes allá gozándose un delicioso almuerzo. ¡Qué ricura esa salsita! Y a la vez esa costilla que están haciendo por allá con frijoles y arroz. Ya, mi amor, Dios mío, qué cosa tan rica. Chévere para los que lo manejan. Oiga, ¿se han visto alguna vez? No sé si se han dado cuenta, pero en el video de la salsa caleña de Califlow Latino, uno de sus intérpretes es como ver a Mambo Kiempa, de tal cual. Y hablando de eso, vamos a ver la última que nos vamos. A ver si de pronto este señor se reporta en sintonía. Mambo, ¿quién es?

Porque si hay alguien que sepa de flow, definitivamente tiene que ser ese más. Mambo, quien hoy también acompaña la casa con la más bacana tropicana. Y sois la última que nos vamos. Él también es una promesa de la música merengue. De hecho, se está poniendo de pie con muchísima fuerza. Y esperamos que pues también logre pasar nuevamente por los micrófonos de Tropicana. Un abracito para Mamboquía, para todo su equipo musical. Por ahí también estaban contándome que necesitaban personas en la banda. Y ya viene uno, dos clasificaditos chiquitos por ahí que están pendientes. 12:45. Se extravieron unas llaves en el municipio de Paipa. Llaves de un vehículo Chevrolet. Si alguno de ustedes de pronto, o la persona que los ha extraviado, está por ahí también escuchando pilas, porque tengo el número de Alexander, quien tiene las llaves. Obviamente pues hará la entrega en el municipio. 12:45. La última, ahora sí, la última. Eso dice uno cuando está saliendo con los amigos. La última y nos fuimos.

0: Si hay algo que yo no esperaba en este mundo, les digo como locutor, pero también como consumidor de toda esa música, de todas esas programaciones bacanas, las canciones y los nuevos éxitos, es encontrar una unión entre lo que hizo Feid, nada más y nada menos, y Luis Fonsi. Una colaboración bastante bacana en una canción que llega también al corazón y que seguramente las mamitas se las vamos a dedicar. Saludo por ahí a Milu. Milu también anda antojándome con indios. Hala, usted sí es pero terrible, ¿no? Indios o tagreños también, no, pero dejen sobrevivir al hambriento, dijo un amigo por ahí, por favor. Yo sé que igual se ven deliciosos, así que saluditos a todos los amigos de Sotaquirá, Boyacá. Hoy están en sintonía con toda la programación bonita de Tropicana. Así que vamos a escuchar este éxito. Realmente yo creo que va a dar de qué hablar. Esta fusión, de verdad, es una de esas que poco se ve habitualmente, así que disfrutemos de esta canción. Eso te titula Cambiaré.
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¿A cuánto nos tocó cambiar a la mala, no? También nos tocó despachar y despejar el terreno, sabiendo que no corre el riesgo de que esa persona, pues obviamente, vuelva a encontrar a alguien con ese mismo corazón, que le robe las miradas, el cariño, el amor. Lo más grave de todo es que uno dice, no, uno jura y come tierra de que esa persona se queda esperándolo a uno y no. ¿Cuántos de ustedes también se tuvieron que dedicar una canción como esa y decir, oiga, yo cambiaré, y proponerse de verdad hacer una transformación de su vida? Porque si no, papi, lo ponían era papi yuca a perder. 12:53 en la más bacana de Tropicana, 88.6. Realmente es una combinación bacana, Luis Fonsi y Fade. Realmente como uno de los locutores de género balada pop popular, anglo house, techno, electrónica, en inglés anglo y de otras generaciones. Realmente nunca esperé ver a estos dos caballeros juntos, pero de verdad es una obra de arte hermosa la que lograron hacer en esta combinación, en este proyecto musical que igual sigue tomando bastante fuerza. Así se llama la canción, Cambiaré. Y ya viene Di Santiago con ese exitazo delicioso, sabiendo como antídoto y veneno, gente bacano. Hablando de canciones que nos lleguen al corazón, démosle la oportunidad. Hoy escuchas Tropicana.

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0: así suena el gran Silvestre Dangondi. ¿Dónde están los silvestristas de corazón que se reportan a esa hora? Una, dos minutos.
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0: Ya vendrá a partir de las 2 de la tarde una programación con sabor a deportes, a fútbol, también en ciclismo, que es uno de los deportes emblemas del departamento de Boyacá, y mucho más. Mientras tanto, también algunos clasificados. Y si usted está sin trabajito, bueno, a partir de las 2 de la tarde, también le tengo para acá unos clasificados. Se están recabando algunos de los ítems y vacantes de trabajo que salieron al paso de esta semanita, entre viernes y pues obviamente jueves, para que usted vaya preparando su hojita de vida, para que si está sin camellito pues también se alice para una entrevista impecable, limpia, pulcra, chévere y bacana, porque ya sabemos que usted va a conseguir ese trabajito que tanto necesita, ¿oyó? Noticias que también van a llegar a la mesa de trabajo hoy domingo, y es la preocupación por una mujer de 50 años que aún está desaparecida. Hablamos de la señora Jacqueline Sandoval. ¿Quién es y qué es lo que está sucediendo? Ya les cuento más adelante. Por lo pronto, los voy a dejar con el éxito de Alexis Escobar, y es que la música regional colombiana, o más conocida anteriormente como la música popular, nuevamente se vuelve a dedicar. Aquí está esta canción titulada Mamacita. Para todas estas mujeres preciosas, les deseamos un feliz día. Escuchas Tropicana 88.6. Ya regreso con ustedes en un momento. Sigan en sintonía.

directamente de Colombia, con ustedes su servidor, Jason Jiménez y su parcero, Maluma, baby.

0: Lo hace Maluma, sí señor, y Jason Jiménez con el corazón desde el cielo. Hoy con ese éxito que la verdad a mí me toca, me llena el corazón.
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0: Bueno, y eso es una alianza bien bacana. Son Guarané hace una alusión bonita, chéverísima, de lo que fue el gran combo Miramar. 1:21, 1:21 a través de los 88.6 FM. Escuchas Tropicana.

0: Bueno, esa es una de las canciones que más solicitan del gran Silvestre Dangond en Soria. Saludito para nuestro 311-584-3172 por acá. Ahí sale. Preguntando, dice, sobre las vacantes. Listo, ahorita les vamos a decir, ya les vamos a contar. Usted tranquilo, tranquilo, oyente bacano de Tropicana, porque se nos viene todo lo bonito, todo lo bacano, todo lo chévere, todo lo power. Vayan tomando lápiz y papel, lo tienen ahí listico para que sobre las 2 de la tarde platiquemos un poco. Y nos vemos para enchularnos exactamente referente a este tema.
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0: Bueno, por acá me estaba preguntando sobre la llave del vehículo Chevrolet extraviada, justamente en Paipa. Vamos a pasársela a Alexander por acá, claro que sí. Saludito para Mats, ya anda hoy en sintonía. Y esto suena, la pareja del momento a través de los 88.6.

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0: Bueno, ¿y qué tal si te pones ese sombrero? 1:38 minutos, el fin de semana bailable. Ya venirse acá con Tropicana. Nos vamos preparando porque ya se viene una jornada espectacular. Por acá me dicen, ay, buenos días, buenas tardes. ¿Ese es el número de Tropicana? Sí, ese es el número de Tropicana, la más bacana, bacanísima. ¿Con quién tendremos el gusto?
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0: Ah, ok, listo, vale. Por acá hay clasificado. Listo, listo. Claro que yes, claro que yes, claro que yes. 1:39. Sí. Ya vamos compartiendo para que hay enlaces. Ayudando a nuestra gente bonita, gente bacana que anda con sus clasificados. Hey, de hecho, ya estaba comentándoles yo desde temprano.
1: Usa el sombrero para protegerte.
2: No, lo hago libremente.
0: Jótica Monroy me hace llegar la información en la vía a Oiva. Camino al socorro, se extraviaron también unos documentos en un baúl de una moto. Los documentos con franjas amarillas están a nombre de Álvaro Ricardo Vargas Páez, con número de identificación iniciante en 1011-094. Quienes de pronto pudieran haberlos encontrado, eso es de Oiva, en la vía que conduce hacia el socorro. Así que por favor, contactarse si usted los ha encontrado para ayudar a esa persona que realmente los requiere. Recuerden ustedes que cuando se nos pierde un documento es una bendita locura. Así que por favor, contacto directo 322-250-6027. 322

322-250-6027. 322-250-6027. Estos son los números para que ustedes se pongan en contacto hoy a la 1:40 p.m.

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1: Una de la tarde, 59 minutos. Oyente bacanísimo de Tropicana. 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
4: 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Aquí comienza la jugada bacana, un espacio para hablar de fútbol con gente que no sabe de fútbol. Esta es la jugada bacana, inexpertos hablando como hinchas en Tropicana.

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2: Muy bien, esa es la jugada bacana. 2:06. La bienvenida para todos esos oyentes, esos fanáticos, aquellos que tienen tatuado en un brazo, de pronto, el escudo de su equipo de fútbol favorito. Es el Millonarios, es Nacional, es hincha del Cali, Deportivo Pereira, Cúcuta, Bucaramanga. Cuénteme a ver cuál es su equipo. Y seguramente muchos que son realmente fanáticos, ¿no? Que seguramente a esta hora también están pegándose el saludito para sus mamitas, para todas esas personitas bacanas. Por ahí doña Sandrita, que anda por ahí dándose un rollis por el centro. Me dijeron que por ahí también está seguramente cerca del Hospital Regional de Duitama. Bueno, 12:06. Hablamos de fútbol, señoras y señores. Goles bien demarcados por esta semana, lo que fue el gol de John Córdoba con el Krasnodar versus el Orenburg. Un gran remate fuera del área, deja al Colibrí nuevamente también con opciones. John Córdoba se prepara para reencontrarse con sus compañeros de la selección al paso de esta semana. Será pues obviamente lo que muchos esperan, al igual que James Rodríguez. Y por otro lado, hablamos de cosas negativas pero también muy reales que están pasando dentro de los amigos miembros de la selección Colombia. Pues sí, señor, la frustración de Richard Ríos, el marido de todas, tras la primera temporada del Benfica, lo está dejando por ahí con los ánimos más bajos de lo habitual. El futbolista colombiano cerró su primera campaña con el portugués, justamente en Europa, y dio algunas declaraciones luego de un gol y ser figura en el cuadro luso, señores. El Benfica venció 3-1 al Estoril, justamente, en la última fecha de la Liga Portuguesa, terminando invicto en el campeonato, pero no quedando ni en el segundo puesto de la tabla de posiciones. Ahora hablamos de Richard Ríos. Él terminó la temporada siendo una de las figuras más, ¿cómo le decimos ahí?, de las Águilas. El mediocampista colombiano, de hecho, marcó un gol el día sábado, el primero, pues el del triunfo de los dirigidos por el técnico José Mourinho. Con eso cerró su primera campaña en Europa, con 8 anotaciones y 6 asistencias, especialmente en el tramo final. Pero luego del encuentro, el día sábado, contra el Estoril, el colombiano fue entrevistado por Sport TV, donde le preguntaron particularmente si había enojo en el plantel al terminar los invictos y que no lograran ni siquiera quedar en el segundo puesto de la Liga Portuguesa. Oyente bacano de Tropicana. Nos preparamos para ese partido, tuvimos tiempo para trabajarlo y todo salió según lo planeado. Le preguntan, ¿frustrado por el segundo puesto? Muchísimo. Esas fueron sus palabras en territorio luso sobre el mismo tema. No desaprovechó para enviarle el mensaje a los hinchas del Benfica, quienes en los momentos difíciles también lo apoyaron. Gracias por ese apoyo. No conseguimos el objetivo y lo lamento. Fueron sus palabras sinceras, pero siguieron apoyándose incluso después de la difícil situación que vivieron al final. Estos son los momentos que vivió el marido de todas. Ahora, ¿por qué Falcao García se lesiona tanto en Millonarios? Una pregunta que muchos se hacen. Un experto habló de la condición del tigre y también por qué no fue convocado, porque seguramente muchos dijeron, ¡ay, mi Falcao, el amor de mi vida! Y todas allá, ¡ay, Dios mío! ¿Por qué no convocaron al tigre? Y sonó la lagrimita de chiquitín. Al igual que Luis Díaz, que sigue siendo noticia. Y dice, acá en Colombia le debemos dar más cariño y respetarlo porque se está volviendo todo un ídolo. Cierro con una noticia relacionada con quien fue el ángel de la guardia de la selección Colombia, quien cumplió su ciclo y está ahí. Kevin Mier y Aldir Quintana son los dos pupilos de David Ospina, quien se queda pues obviamente dentro de la convocatoria de Néstor Lorenzo y los 55 seleccionados, pero aparte de eso, ya se prepara para decir bye bye, adiós a la selección Colombia, luego de una pequeña y ligeramente vergonzosa presentación que tuvo ante Millonarios hace algunos días y que definitivamente dejaron un sinsabor a muchas personas. Pues bueno, ahí les voy contando y les adelanto todo lo que va pasando. Esa es la jugada bacana, oyente bacanísimo de Tropicana. Saludito para Laurita Chaparro, por allá escuchando en fiel sintonía. De number one, ella lo sabe, Arracachita, sí señor, 2:10. Yo estaré acompañándolos un rato más, luego posteriormente almuercito y sigamos por aquí hablando de fútbol, buena música y la compañía a todas esas mamitas que todavía celebran en este mes de mayo. Hoy 17, son las 12:10, 2:10, a través de los 88.6.
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0: Muy bien, la jugada bacana está al aire, oyente bacano. Sí, señor, y vamos preparándonos de cara al Mundial hoy con todo lo que se viene. Bacano, fútbol internacional colombiano. Hablamos de lo que está pasando en la Liga de España. Bueno, así como ustedes habrán notado, hay escasez de goles en la Liga de España. ¿Qué es lo que está pasando justamente con estos equipos y más? Por ahora les estaba prometiendo la respuesta. ¿Por qué Falcao García se lesiona tanto en Millonarios? Y no es que el Tigre sea ausente de fuerza o de vigorosidad. Estaba hablando con un experto luego de la condición del Tigre, y es que siempre será centro de atención en nuestro país, hablándose de lo que pase con Falcao. Más por su presencia en la nómina de Millonarios, que ataca dos frentes, Copa Sudamericana y también la Betplay. Bueno, particularmente les cuento que nuevamente este tema es noticioso en ese entorno embajador. A los amigos de Millonarios, saludito para todos los que son Millos, Team Millos, que también están por ahí reportándose. Alfoncito, Gloria León, saluditos para Diana. Jair dice embajador 100%. Saludito para mi mamá Consuelito Chaparro, que le ponga la canción 20 más 20 más 20 más 7, igual 67. ¡Úpale! Ahorita nos vamos de canciones solicitadas. Listo, de una, hágale pues. Pero bueno, volviendo al tema. Y es que de frente a lo que ha sido los últimos años de carrera futbolística del Tigre, hay que hablar de este tema, oyente bacano de Tropicana. Charlamos en exclusiva con el reconocimiento preparador físico Carlos Velasco, quien habló de la condición del goleador Samario y también las tareas preventivas que tiene que tomar el bogotano. Y es que hablamos de que con Falcao se tuvieron varias épocas como la del Atlético de Madrid. Muchos recuerdan cuando estuvo por este equipo y luego con el Rayo Vallecano. Inclusive fue directo hacia Europa este especialista que estuvo hablando justamente. Y el tema de sus lesiones fue algo de lo que siempre se tocó con él. Por fortuna, pues en la etapa con la selección Colombia, gracias a Dios Padre bendito, nunca se lesionó ni se machucó, como dijo Chiqui en algún momento. Luego de la entrada del Velasco, dejando claro que el jugador pues entiende la situación y como profesional integral que es, entiende también una condición de cierre de su carrera. Muchos decimos, oiga, no quiero que llegue ese momento, pero sí, yo creo que es bastante claro que Falcao ya llegó a esta temporada. No obstante, esa es una situación de la que no hay una solución preventiva. Y a ojos de un reconocido preparador físico colombiano que estuvo dando la entrevista, dio unas posibles medidas con las que el Tigre podría llegar a mejorar con Millonarios sin comprometer su estado de salud. Dice por acá, yo creo que Radamel pasa el entrenamiento desde el punto de vista individualizado. Él no puede entrenar a la par de sus compañeros. Los entrenamientos a nivel grupal deben ser unos para él. A nivel individualizado debe también ser otro diferente. Falcao es consciente de eso. Es un profesional íntegro de los mejores atletas que han tenido justamente. Y el entrenador con su carrera también lo hizo resaltar. Pues dice en sus palabras, yo creo que todo pasa por ahí. Ese es de carácter y de los estímulos de forma individual que se debe aplicar para que puedan llegar siempre a los juegos a gran nivel y en buena condición. Así lo dice el entrenador Velasco en charla con algunos de los medios de comunicación. Y para finalizar, el profe detalla que desde el aspecto técnico, la manera en la que debería ser tratado Falca en el combinado embajador para evitar tantas lesiones y así también poder demostrar mucho de su versión futbolística. Y lo cito en sus palabras, ese sí que es un tema muy en particular porque aquí todo el mundo habla de cargar de todo lo que no sean estímulos. Pues bien, esos estímulos dentro del ámbito global que produce un componente genético y grande en esa acumulación de esos estímulos hacen que ese reflejo, hablando de los estímulos, lo lleven a Falcao particularmente de forma individualizada y particular a que él pueda rendir en su mejor nivel. A todo lo que revierte la parte colectiva y también poderlo encontrar directamente en la competencia en gran nivel y condición, forma deportiva. Así lo dice el profe Velasco, pues bien. Ok, perfectísimo. A través de los 88.6 continuamos con esa bonita programación. Nosotros esperamos que reciba los estímulos musculares principalmente que el Tigre requiere. Y es que ya llegar casi al cuarto o quinto piso, usted sabe que a veces viene siendo un reto. Más si eres un deportista de alta exigencia, como lo dices. Así que, bueno, nosotros retornamos a través de la sintonía bacana de Tropicana. ¿Quién más está pidiendo por ahí canciones? Hoy, celebrándole el Día de la Mamita. Saludo a la señora Sandra, por supuesto, que ella también está ahí. Dice, llegando de un día de descanso, luego de camellar, saludar también a toda la gente que disfruta de un buen almuercito a las 2:32 minutos en Sogamoso. Saliendo hacia Aquitania, Boyacá, también están los asaderos conectados con la más bacana Tropicana. Dice por acá, fin de semana celebrando a la mamá, por acá me envían su tremenda porcionzota de carne. Oiga, Dios mío, bendito será justicia. ¿Qué partidos nos vienen a continuación? ¿Cuáles son los partidos que se estarán jugando en los próximos días? No solamente estoy hablando de Colombia, también hablo de las ligas. Fútbol Nacional, Liga Betplay y mucho más que les tengo en nuestra parrilla de esta jornada. Estamos hablando sobre las 2:33. Con todos los que saben de fútbol en la más bacana. Ya viene Moreno Rosario porque nos vamos a la playa. Pero antes, ese mensaje bonito para todas las mamás y futuras mamitas, mamitas bacanas, a esas abuelitas, tías, amigas, parceras, todas las que siguen pegaditas con los 88.6. 2:33 minutos al aire. DJ Esteban. Ya viene mucho más de fútbol. Y las apuestas, porque por acá también tengo premios para quienes logren también acertar el próximo, ojo lo que voy a decir, el próximo marcador de Colombia con sus primeros partidos oficiales. Ya se viene el amistoso Costa Rica, luego vendrá Jordania y arranca el Mundial. Así que bueno, preparaditos todos.
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0: 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Son las 3 de la tarde. 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

0: persona que le gusta Madrecita ahí. Saludcita. Saludcita ahí.
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3: 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Son las 4 de la tarde. 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

Bueno, señores, eso era lo que decía Beckerman también. Uno de los mejores directores técnicos que ha tenido a Colombia y el único que ha podido acercarse directamente al Mundial, justamente aquel 2014 que quedó talladito en el corazón de todos. Y hoy con la jugada bacana y noticias en el mundo del fútbol. Ya que hablamos del Mundial del 2014, una de sus estrellas, que también cayó en su momento ante Alemania y perdió pues el protagonismo de su Mundial entonces, el gran Casemiro. El brasileño llega a su último partido en el Old Trafford, vistiendo la casaca Manchester United. Y la verdad es que el júbilo de la gente para despedir a uno de los grandes, porque este señor, el gran Casemiro, también fue uno de los grandes exponentes del fútbol que hoy también se despide de este, pues obviamente, estatus de jugador. Y seguramente lo vamos a ver, si no es por el lado comercial, también lo podremos ver como entrenador, pues ha manifestado a través de sus redes sociales que uno de sus deseos, el gran Casemiro, es volverse un mentor para los nuevos talentos que en una Brasil como la de hoy seguramente desearían y quisieran recibir esa inspiración tan bacana como la que él generó en su momento. Las noticias de fútbol es ahora, y es que hablamos de las palabras fuertes, fuertes, fuertes que recibió David Ospina, quien cumple un ciclo en la Selección Colombia. Están ahí Kevin Mier y Aldair Quintana. El tema de los convocados de la Selección Colombia para ese Mundial 2026 es de frecuente conversación entre la gente del fútbol. Y una de las posiciones que más causa discusión es la del tercer arquero, Gente Bacano de Tropicana. Pues bien, pasan los días y se acerca ya el Mundial y Estados Unidos, México y Canadá están lisos. Además, en ese sentido, para la definición de los jugadores convocados, se plantean las fechas 11 de mayo para entregar el listado de los 55 jugadores. Y bueno, ya lo tenemos aquí a la mano. Dentro de los cuales también está, sí señor, el gran David Ospina. Este es el convocado de Néstor Lorenzo, pero en palabras también particulares del director. Y yo les voy a leer, les voy a citar tal cual como dice en el comunicado. A mí se me eriza la sangre cada vez que empiezan comentarios como esos. Póngale cuidado, yo creo que Ospina ya cumplió su ciclo y no es malo decirlo. Es buena persona y es un gran soñador también. Además es un hombre disciplinado, profesional. Pero también en que incide que David Ospina dentro del grupo, en que el liderazgo de él se siga fomentando. ¿Qué hemos logrado con ese liderazgo? Es lo que estaba preguntándose pues en Sticker Lorenzo. Para mí, él hoy está detrás de un Kevin Mier o un Aldair Quintana. Así lo expresa también. Y bueno, hay que mirar, ¿no? Hay que mirar porque relacionan ya a David Ospina como un tercer arquero. Abro comillas, el Toro, cierro comillas, no solamente piensa en él a corto plazo, sino también en un futuro del arco de Colombia. Hay que ir proyectando a otros para ver y que vayan conociendo de eso. En su momento David tuvo la oportunidad y también tenía otros arqueros. Oscar Córdoba, quien también se despidió en su momento en el Mundial. A los Calero y a ellos también fueron desplazados por él. Uno tiene que entender que un jugador que ya llegó y llenó su ciclo, pues tiene que ir cediendo espacio. Así agregan algunos jugadores y exjugadores también de la Selección Colombia. Ahora, ¿quiénes deberían ser los delanteros de la Selección Colombia para ese Mundial 2026? Según palabras de Néstor Lorenzo, dicen que van a llevar a tres particulares. Sin embargo, para mí, dice él, los nueve serían John Córdoba y Luis Suárez. Y en lo personal sumaría también a Kevin Viveros. Y el paranaense también, igualmente. Viveros viene marcando goles, pero para allá no lo miran. Y qué lástima, porque también es un jugador que puede dar muchas alternativas al juego del profe. Pues bien, hay cambios y a veces duele un poquitico porque algunos vienen acostumbrados y le han tomado cariño a estos jugadores. ¿Quién de ustedes, oyente bacano, levánteme la manito por ahí, no le tomó cariño a un David Ospina, a un Santi Arias,
a un Carlos Sánchez, por ejemplo. Realmente ellos marcaron la pauta y la parada en su momento. Es más, todavía siguen siendo parte fundamental y un eje fuerte de la selección. Pero bueno, los cambios hay que hacerlos. Y como decimos nosotros en el mundo sentimental, también hay cambios que vienen para bien.

Bueno, señores, y si hablamos de los partidos, partidos de la Liga Betplay, hay que hablar de todo lo que se ha sumado en estos días. Partidos recientes con semifinales de ataque, parceros. O sea, ese enfrentamiento que hubo justamente el día de ayer entre Tolima Atlético Nacional, donde cada uno se llevó su sanción. O sea, roja y roja por lado, donde al final, por lo menos la verdolaga se logró imponer 1-0. Y también aquel partido de Santa Fe y Junior, y también en búsqueda en esta semifinal, termina en un súper empate, ya que los barranquilleros tomaron la ventaja y luego Santa Fe también se tanteó 1-1. Ahí está. Y tendremos semifinales nuevamente abiertas. Un encontrazo, como digo yo, un enfrentamiento deportivo entre lo que será Nacional y Tolima el sábado 23. A las 6 de la tarde. A esa hora creo que también estaremos con ustedes, así que les vamos a compartir la información, cómo va el partido, al igual que también Junior Santa Fe sobre las 8:30. Vamos a ver qué dice nuestra gente bacana, cómo nos irá a ir en esta última fecha. Mientras hablamos de fútbol con todos nuestros oyentes, bacanísimo. Vamos con Sandy y Papo, una de las mejores canciones de esos dos caballeros. Ay, ay, ay, ay, eso es la fiesta, con sabor a fin de semana. Ya seguiremos hablando de fútbol y clasificados, porque ya vengo a contarles que hay exactamente 19 vacantes que llegan a la mesa de trabajo para hoy domingo, ¿listo? Así que lápiz y papel, porque no quiero que se pierdan de nada, ¿listo?

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Bueno, mientras le dedican usted ahí la canción de Papacito que va transitando por la ciudad de Vitamar esta tarde. Ya 4:40 decía la canción. Y a través de la línea bancana 323-249-5074, los voy a poner en contexto de todo lo que hay disponible. En cuestiones de trabajo también, porque la jugada bacana también piensa en su gente. Así que con las vacantes que vienen, los invito a sacar lápiz y papel de una vez para que esté acomodadito. No se vaya a perder de lo bueno que tenemos para ustedes hoy. Hay una empresa de servicios que está buscando líder comercial. Horarios de trabajo de lunes a sábado con ubicación en el departamento. Disponibilidad, ojalá viajero, y que tenga disponibilidad horaria. Una postulación que pueden hacer a través del 310-585-7315. Tiene capacitación de liderazgo de equipos, operaciones eficientes. Hay un crecimiento profesional y también estabilidad con beneficios. Una de las empresas de servicio en el departamento a través del 310-585-7315 está buscando un líder comercial. Pero ¿qué tal si nos vamos? Una vacante reciente por acá en la ciudad de Duitama. Una empresa de industria de agro, les quiero contar que también está buscando un auxiliar de bodega. ¡Ey, ojo, atento! Si usted es auxiliar de bodega o tiene experiencia, ha tenido experiencia en eso, si es una persona organizada, responsable, con habilidades para el manejo de, bueno, lo que son inventarios, ¿no? Recepción, me imagino yo, despacho de mercancía. Esa oportunidad está bacanísima. Los están esperando con una postulación, ofreciendo contrato directo, capacitación y desarrollo profesional. Además, también hay bonificaciones por cumplimiento desde la bodega. La hoja de vida la pueden enviar al correo electrónico que yo les comparto personalmente por acá para que ustedes, pues, estén enterados, ¿vale? Es una vacante que...

0: personalmente por acá para que ustedes pues estén enterados, ¿vale? Es una vacante que hay para Duitama. Me están preguntando que la vacante ahorita es para Boyacá. Sí, señor, para Duitama. ¿Listo? Saludito por acá. También hay una convocatoria laboral profesional psicosocial. Ojo, los que estudiaron de pronto trabajo social y psicología. La Corporación Pro Alimentar Salud y Vida ya se encuentra en la búsqueda de profesional psicosocial para la vinculación laboral de servicios de atención a la primera infancia. Se requiere un título profesional en psicología, trabajo social, desarrollo familiar o comunitario, igual que psicopedagogía o sociología, en este caso, con experiencia de por mínimo un año. ¿Listo? Para quienes estén interesados, pueden enviar la hoja de vida en PDF a un correo electrónico. Acá así les comparto la fecha límite para postulación, justamente hasta el día de martes. Hoja de vida en formato PDF, debe contar con soportes académicos laborales, ustedes saben cómo se presenta. Es para Agua Azul, esto es en el departamento del Casanare. Así que si eres profesional en el área psicosocial, te comparto la hoja de vida y también el correo electrónico al cual te puedes postular.
1: ¿A dónde?
2: No lo sé.
1: ¿A dónde?
2: No lo sé.
0: También hay una oportunidad bien bacana. Un diseñador gráfico, técnico o tecnólogo con experiencia en el manejo de Corel Draw. Es uno de los programas, yo digo, más bacanos que puede haber para diseñar. Se va a trabajar en la ciudad de Tunja con una empresa gigante. Les cuento, muchachos. Chévere, contrato de obra o labor. Si estás interesado en enviar la hojita de vida, por favor, me levanta la manito ahí en el Tropi WhatsApp, que de hecho ya me la está levantando por acá. Dale, mi amor, ya te voy a pasar. Les voy a pasar ahí de una vez las vacantes disponibles. Ustedes de una vez van aplicando un paréntesis gigante. No se les olvide que cada vez que usted aplica un proceso de trabajo es totalmente gratis. Usted no tiene que pagarle nada a nadie. Los procesos de evaluación y laboral son totalmente gratuitos. Eso que les quede súper claro. ¿Listo? Ahora, si está buscando un aprendiz SENA o aprendiz universitario para una de las empresas de aseo, se requiere un estudiante en carreras técnicas o tecnológicas en gestión empresarial y o documental manejo ambiental, gestión contable, financiera o afines. No están pidiendo experiencia, obviamente, y los requisitos son no haber firmado contrato de aprendizaje antes. Así que si hay algún pasante por ahí, algún cenista, parceritos del SENA, un saludito para todos los que están ya un pelito de coronar, porque se les quiere también acá un montón y aquí les tenemos vacantes de trabajo. ¿Listo?
2: No lo sé.
0: Así que esto es para Duitama, un salario a convenir muy bacano. Así que ahí se estará entregando. ¿Listo?
2: Pero
0: quienes están interesados en Juan, una convocatoria, aprendiz SENA o aprendiz universitario. ¿Listo?
2: Que no se querían.
0: Otra empresa de servicio está buscando asesores comerciales, viajeros para el departamento. Con contrato a término indefinido, punto comisional y pagos quincenales. A la hora de postularse también, si usted está buscando de pronto hacer parte de un equipo de trabajo y es bueno con las ventas. Número de contacto 310-585-7315. ¿Listo? Una de las más grandes cerveceras de Colombia, señores, está buscando un operador de procesos que esté disponible en el departamento. Se requiere un técnico o tecnólogo en electricidad o carreras afines.
2: No lo
0: sé. Con conocimiento en electricidad, mecánica o electrónica mecatrónica. Conocimiento de Excel y ojalá que tenga estudios de ingeniería o carreras afines. Así que si usted está interesado en aplicar, puede hacerlo con nosotros.
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0: Muy bien, ya volvemos con más deportes a las 4:45, a 15 minutos de las 5 de la tarde. 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
2: Muy bien, la más bacana Tropicana se revise de fiestas y avance el domingo, 5:05, y ya el saborcito, la suavidad de lo que hemos vivido hoy, ¿no? Está como suave el día, dicen por ahí. Hay que subirle el volumen a Tropicana, por eso les traigo por acá buena música. 5:05 y además también a través del Tropi WhatsApp, todos los que están interesados en adquirir ese trabajito, todo lo que haya de pronto por allá a la manito en cuestiones laborales, con mucho gusto se los vamos a estar compartiendo. ¿Listo? Recuerden que todas las vacantes que son compartidas llegan a veces en diferentes oportunidades, a veces directamente con la empresa, a veces también a través de nuestros oyentes que dicen: oye, yo tengo una vacante de trabajo, no sé si de pronto fuera de utilidad. Así que un abrazo para todos, gracias por pensar también en los demás. Y continuamos. Por acá les quiero contar, a las 5:06, hay una gran convocatoria laboral justamente para una empresa, Caja de Compensación Familiar, que será en Paipa. Están buscando auxiliar de cocina, recepcionista, auxiliar de servicios, cajero y mesero, recreador, y seguramente aquí también voy a saludar a todos los amigos que son recreadores al igual que nosotros. Un abrazo. Ustedes que también tienen la posibilidad de acceder, de estar con nosotros, compartir, ambientar a la gente, llenarlos de alegría, surtir chéverismo a los chicos, a los más chiquitines también. Es que la labor del recreador es dura, no crean. Llamen a esa auxiliar y ama de llaves. Se buscan botoneros, auxiliar de servicios RIT y auxiliar de enfermería. Quienes estén interesados pueden acceder al Hotel Lanceros en Paipa. Listo, 5:07. Esto será en Paipa y además también los salarios, vea, una berraquera, envidiables. ¿Cuáles son las vacantes? Auxiliar de cocina, recepcionista. También se está buscando el recepcionista, así que vaya haciéndose pues a la idea. ¿Qué más tenemos por acá en cuestión musical y con nuestra gente bacana? Se está buscando un recreador, auxiliar a medio llaves, recepcionista, como ya les decía, y pueden acceder en Paipa directamente o a través del correo electrónico que yo les hago llegar por ese medio, para que usted pase su hojita, su currículum y adquiera vacante, se acerque con esa vacante de trabajo y me cuente mañana o pasado mañana martes: ese Vitan, hoy tengo la entrevista, bacano. Y por aquí, de aquí al viernes, ya me diga: ¡y papi, me contrataron! Esas son las labores sociales que ayuda, que tiene en cuenta Tropicana. También se está buscando un coordinador o coordinadora de equipo de transporte y maquinaria, un profesional en ingeniería mecánica, mecatrónica, electrónica, con posgrado en gerencia, mantenimiento industrial, experiencia por lo menos unos 3 años, programación y coordinación y supervisión de mantenimiento del parque automotor y maquinaria amarilla, conocimientos, obviamente mecánica de diésel, esa sí tiene que ser una, máquinas y herramientas, operación, reparación y también mantenimiento, seguridad y procedimientos de operación efectiva. Así que quienes estén interesados, coordinador de equipo de transporte y maquinaria, es para trabajar en Samacá, Boyacá. Uy, Dios mío, ese salario, parcero. Ese salario. Todos ganáramos un salario así, yo creo que nadie en Colombia. Nadie. Absolutamente nadie. Dejaría de escuchar Tropicana, A través de la aplicación @tropiboy acá en Instagram. Bueno, vamos a mirar. También están buscando un técnico instrumentista. Técnico, tecnólogo, instrumentista, mecatrónico, electrónico o con carreras afines con por lo menos 3 años de instrumentación, También para Samacá, Boyacá, justamente con una de las carboneras más grandes. Información a través del correo electrónico para que usted haga llegar su hoja de vida y no se vaya a dejar colgar, También un técnico electromecánico o tecnólogo en mantenimiento electromecánico. Tiene que tener conocimiento en esa área, mantenimiento industrial, afines a cargo con tarjeta con Antel, Conte o Copnia. Listo, experiencia de 1 año, industriales o procesos de minería. Listo, trabajar en Samacá, Socotá y Boyacá. Quienes estén interesados, pues hacen llegar ahí la hojita de vida. Me quedan 3 vacantes. Mineros, están buscando mineros también para Samacá, San Mateo y Socotá, aquí en el departamento de Boyacá. Los cargos disponibles son piquero, cochero, malascatero, reforzador y operario de locomotora. También buscan operario de maquinaria, técnico o certificado por competencias en operación de maquinaria amarilla. Experiencia mínimo 1 año, certificado por empresa y trabajará directamente en Samacá. Y cierro con ese. Soldador, técnico o tecnólogo en trazado, corte y conformado de productos metálicos, aplicación de soldadura o carreras afines. Experiencia mínima de 2 años para trabajar directamente en Samacá, Boyacá. Así que ya lo sabe, si usted de pronto tiene ese perfil, permítame, yo ya le voy compartiendo parte de las vacantes que nos están llegando. Algunas pertenecen, como ya les digo, a las empresas, otras también al SENA y otras también a nuestros oyentes que también hacen llegar sus vacantes. 5 de la tarde, 11 minutos, las 5:11 en la más bacana Tropicana.

Bueno, 5 de la tarde, 18 minutos. 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Y ahora también información deportiva con el gran Wilmar Barrios, el mediocampista colombiano. Que por acá sigue dándola toda. Ya sabemos que él también fue convocado dentro de la lista del profe Néstor Lorenzo. Y el mediocampista colombiano también ahorita tiene su séptimo título en la liga en Rusia. Volvió a ser una pieza bastante clave para su equipo, incluso llevando la cinta de capitán durante la temporada. Es que la verdad, colombiano que se respete, la sigue sacando del estadio en o fuera de casa. Pues el cartagenero hace parte de la prelista, como ya les digo, para ese Mundial 2026 y sigue demostrando experiencia y regularidad en el exterior, ¿no? Luego de levantar la cabeza para la Selección Colombia, cuando veníamos nuevamente tomando rumbo con el profe Néstor, iniciando su primera dirección, pues allí está. Ahora también, de 5 están quedando 2, ahí les voy contando. El puesto de lateral izquierdo es uno de los más competidos en la Selección Colombia de cara a lo que viene siendo la Copa Orbital. Pues el director técnico, el profe Néstor Lorenzo, también tiene varias alternativas para elegir, pero solamente harán parte de la convocatoria final 2. Así que si ustedes fueran el técnico, yo les pregunto, ¿a quiénes llevarían a la Copa del Mundo? Sería Johitán Mojica, la primera opción, Alvarito Angulo, David Machado o Cristian Borja. Esos son los laterales izquierdos que ya vienen demarcando pues el voz a voz. Uno de mis favoritos, particularmente, ya que hablamos de la jugada bacana, viene siendo Johitán Mojica, y es el primo. Y otro que dejaría de pronto sería Alvarito Angulo, pero ya no sé, de pronto pues ustedes hagan sus votaciones. Vaya contando a ver quién podría ser el escogido. Un quinto que no se mencionó, pero también está, es el Junior Hernández, ahí está. Que también ha estado convocado y ha estado por ahí mirando de cara a los partidos que serán iniciales, ¿bien? Así que vamos a ver qué sucede. También en Francia, vamos a pasar a Francia porque el Paris Saint-Germain prendió las alarmas luego de que Ousmane Dembélé pidió el cambio en el primer tiempo y se fue directamente al vestuario, generando preocupación a los jugadores del Paris Saint-Germain en la selección francesa. La situación inquieta aún más por la cercanía del Mundial y además también la final de la Champions frente al Arsenal. Pues bien, vamos a ver qué sucedió con el señor Dembélé al paso también del día de hoy a mañana. Yo creo que por lejos se estaría sabiendo el día martes qué sucede. Y hablemos de también los 8 centrales, de los cuales solamente quedarán 4. Pues la competencia por un lugar en la defensa de la Selección Colombia para el Mundial está más apretada que nunca. Si ustedes fueran Néstor Lorenzo, ¿a quién escogerían? Les pongo las opciones. Gerson Mosquera, Carlos Cuesta, Johan Romaña, Juan Cabal, Davinson Sánchez, que pensaría yo, sin duda también estaría allí metido en el combo, Jerry Mina, al cual también le avanza el tiempo y vamos mirando, Will Herdita, que hace rato también no se habla de Will Herdita, y finalmente John Lucumí. Pensaría que Lucumí también tiene un gran futuro de la mano de Will Herdita, Davinson Sánchez, y bueno, no sé si en vez de Jerry convocaría a Carlos Cuesta. ¿Ustedes qué opinan? Ahí les dejo abierto el debate. Mientras seguimos en esta tarde, voy a cerrar esta introducción contándoles que hay opciones muy bacanas para lo que será el Festival Internacional de la Cultura, el FIC, más conocido para este año. Oyente bacano de Tropicana. Ya hay voces que resuenan para la gobernación, a los artistas que deberían estar también visitando el departamento. Y yo quiero saber también la opinión de ustedes.

0: Ya Sebastián Yatra por ahí viene tocando la puerta. De los que están interesados, de los favoritos también, que harán parte de esa nómina muy posiblemente. También por primera vez, Pablo, sí señor, el gran Pablito Alborán, hace parte de los casi escogidos, podemos decir, ya está en votaciones. Está haciendo un testeo, como les estoy diciendo, les estoy contando para ver qué artistas podrían ser los que llegan a este Festival Internacional de la Cultura Campesina. Y al final, como les digo yo, ustedes son los que toman la última palabra. Yo creería que Pablito sería una gran opción para que vaya entrando al Festival Internacional de la Cultura Campesina, al igual que Pablito Alborán, Sebastián Yatra. Y los otros dos se los cuento en un momento para dejarle por ahí la expectativa y que usted vaya comentando. ¿Se animarían a ir a ver a estos artistas de talla nacional e internacional? Los escucho a través de las redes sociales, arroba Tropi Boyacá, Instagram y nuestro WhatsApp 323-249-5074. Me voy con los Tigrecitos del Norte, aquí están los grandes, los jefes de jefes.
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0: Cinco de la tarde, 24 minutos. Esta es la carta, otra canción con historia y con sentimiento.
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Son las 6 de la tarde. 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
1: 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Son las 7 de la noche. 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